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Tímida gente, a todas chicas, tímida gente. Saludos a todos escuchando 95.3. Gracias por la sintonía. A Pula fue el domingo espectacular, sí. Está por amigo Gidio ahí en Lavadero, como ese amigo Gidio en el UP, gente. Ahí, lembrando el saludo al amigo Gidio, que siempre escucha 95.3. 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

0: Me da gusto que no escuchas una música 95.3. Estás escuchando una música también de la nueva mezcla, la música se titula Mi Corazón Quiere Llorar. Sí, te gusta escuchar buena canción, sí.
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0: Sería Mi Corazón No Quiere Llorar.

¿Qué tal si estamos de la música de Defender? Sí, la música Te Amo Para Siempre. Música tropical aquí en la 95.3. Salud para todos los escuchando, está levantándose a la mañana ya. ¿Eh? La gente acá de Villa Guillermina, la gente de todos los barrios de Piruja, la gente de Punta Porán también. La gente está pendiente por tierra ahorita también. Gracias por la sintonía. ¿Eh?

95.7 de Empate FM, casi llegando ya, gente, a full, Ya para la gente escuchando la radio en los barrios, la gente también allá en Pasería, se hacen por afuera, su esposa Sonia, su hijita Mayla, mi amigo Beto, seguramente está desayunando por allá, ¿eh? 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

Buena música, que 95.3, 8:58 minutos ya. Campiro Juan, puta corazón, 7:58. Horario suma tu conciencia, ¿eh? Salud para mi gama, Nayara, escuchando la radio allí en Jardín Monte Auto, ¿eh? La gente también de allí en Mari María Vitesa, amigo Crispín Corona, este es el esposo de Don Miriam Gabriela, te me escuchan, amigo Lucas. Gracias por la sintonía.

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9 de la mañana, ya gente, con un minuto, ya 9 de la mañana. Tiempo casi yendo ya. 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Me mando amigo para ir, bendiciones con la familia, pero escuchando la salud para su mamá, también la señora Teresa, Bendiciones, buen domingo por ahí, Entonces, en la esposa también las criaturas por ahí. 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Llevo domingo para todos, Estamos a ver de lunes a partir de 6 de la mañana. 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Está por amigo Rafael Eil por ahí escuchando la radio, Bendiciones, buen domingo, gente, sí. En banda aquí no están, ya estaremos en frente de Ford, se vienen los cartones de Telebingo, CNT, gente, los últimos cartones, 10.000, y no hay que probar la suerte, no están, ya estamos en frente de Ford, Está para gente también de Nano Motor y pues amigo Ariel, Ahí en la parte principal de Barrio Santa Teresa, hay que llegar por ahí, Nano Motor y pues estamos a la tercera hora también, en la CDR 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Buen amigo Eduardo.

Está para la dona Juana, está escuchando la radio en Jardín Aurora, vamos a dos, la señora dona Juana, el amigo, el señor Paulino, la puede Paulino tranquilo, máquinas en Dula, 95.3, la gente ahí de Jardín Aurora, amistad dos, sí, el amigo Paulino, la hermana señora Juana también escuchando hablar con su nieta, con su hija también escuchando por ahí, la Branqui también, todos los amigos por ahí. Escuchando la radio, a todos los barrios, gente también por todos los 204, la gente también de Colegio Público, un amigo Chico, su sobrina Didami, su mamá también escuchando, también gracias por la sintonía, gente.

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1: Saúl, mi pe amigo Librado también en el Suizo, ahí en Vitoria, ahí. Seguramente estoy preparando ayer su gusto asado, ayer el amigo Librado, ¿eh? Ella ya llama la parte, ella prepara, y yo lo mitad, ¿eh? La gente está levantándose, tomando un rico terecito, ¿eh? Bendiciones, ¿eh?

0: La música de los buques encadenados de mí, que nosotros está casi llegando ya, finalizando la promoción directamente ya, el amigo Beto Silva está llegando ya. Y yo me voy con una promoción el próximo domingo, de 6:30 hasta las 9 de la mañana. Desde temprano ahora nosotros estuvimos por acá haciendo la programación. Bendiciones para todos. 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Bendiciones a mi Rafael, su esposa Sonia, Mayla, también escuchando 95.3. El amigo Beto Silva está llegando por acá ya, preparándose. Bom dia, máquina Beto, vai lá, porque qual é a novidade para o Domingão Sertanejo? O que você acha, Beto? Vai ganhar a seleção brasileira hoje? Quantos a zero vai ganhar hoje? Qual é a tua opinião hoje, o teu palpite?
1: Vai ser 2 a 0.
0: Olha, esse é o palpite do nosso amigo Beto Silva, do Domingão Sertanejo. Beto, Domingão Sertanejo tem uma novidade boa, Beto. O que é que temos, Beto? Vai ter prêmio, vai ter de tudo, sempre tem, né? Vai ter prêmio de pista também, né, Beto? Aí, né? Aí o Beto, sabe, o Beto daqui um pouquinho vai estar com mais uma novidade, né? Aqui no Domingão Sertanejo, até. Daqui um pouquinho, dentro do stand já está aqui nosso amigo Beto Silva, Domingão Sertanejo. 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Bom domingo. Saludos a mi amigo Beto Pimprin escuchando la radio. 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Bendicione para todos, me vou então se com a qual mesmo, qual música iremos aqui para finalizar, Que é qual música, Ai, embate, vamos com a música de Lalo e Lo Descasso, essa música se titula, Se Parece Mais a Ti, parece, vamos baixar aqui outra vez, O caninho chegou na música, sim.

cuenta una leyenda que todos nacemos con un hilo rojo, invisible, atado a la persona que amaremos por siempre. Sin importar el tiempo, el lugar o la circunstancia, el hilo se podrá estirar, contraer o enredar, pero jamás romperse.

y sin importar el tiempo o a dónde nos llevará. El hilo puede que se estire, puede que se enrede, pero nunca se va a romper.